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1: 19 horas, 2 minutos. 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

0: El nuestro, el de hablar en la radio, saludarte, como ya hemos dicho muchas veces, es un trabajo razonablemente sencillo cuando se tienen cosas que contar, temas y asuntos que revelar, y para el caso hacerlo además ilustrándolos con música, música de jazz, porque este, como siempre a estas horas, es el tiempo del jazz en Radio Clásica, el tiempo de solo jazz. Un saludo muy cordial de Juan Capón con nosotros en el control técnico de sonido, y con él vamos a seguir hoy rebuscando en el territorio de las emociones, haciendo de ellas idioma, que eso a fin de cuentas conviene no olvidarlo, lo digo muchas veces, es lo que hizo del jazz una filosofía de la música desde sus orígenes. Ejemplo, Sonny Rollins interpretando en 1958 en concierto ofrecido en Massachusetts una versión de Doxy, un auténtico clásico de su catálogo, y lo hace además acompañado por el piano de John Lewis, al contrabajo de Percy Head y la batería de Connie Kay, es decir, el Modern Jazz Quartet sin Milt Jackson. Y así, con este título, nuestra bienvenida al programa como de costumbre.
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muy merecidos estos aplausos a la tensión instrumental bastante contenida que en este concierto de Massachusetts en 1958 mostraban el titular del cuarteto, Sonny Rollins, en el saxo tenor, interpretando este título de su autoría, muy conocido, era Doxy, en compañía de John Lewis en el piano, Connie Kay en la batería y Percy Heath en el contrabajo, un técnico este último, hermano, por cierto, de Jimmy Heath y de Albert Tutti Heath, que ya en este año 58 llevaba 6 como componente regular del Modern Jazz Quartet. Naturalmente estoy hablando de Percy Heath, pero también trabajaba con Benny Golson, trabajaba con Coltrane, con Bill Evans, bastante además, y también, entre otros muchos, con Paul Desmond, amigo igualmente, casi como el Modern Jazz Quartet, aunque de otra manera, de un jazz de cámara, que 6 años más tarde, en el 64, le llevaría a los estudios para grabar una serie de temas con destino a un álbum titulado Easy Living, en el que se incluye este original de Desmond. Está muy bien titulado porque es divertido, es Blues for Fun.

Pues aquí tenemos otro de esos músicos injustamente tratados, por cuanto entendíamos que el jazz debía ser mucho más que un cálculo matemático, un objeto de diseño. El hecho de que eso sucediese cuando jóvenes, y esto lo he dicho muchas veces, pero no me canso de pedir disculpas a esta gente, no le resta fuerza al juicio errado, no le quita de méritos al pensamiento, por lo demás muy extendido y ciertamente sectarista, por no decir de forma directa, y bueno, creo que es mejor decirlo, que repleto de auténticas majaderías. En fin, Paul Desmond, naturalmente con todo el derecho del mundo a ser elegante, que no cursi, y con el Jim Hall en la guitarra, haciendo relectura en 1965 de la melodía de ese clásico que es Bewitched, de Richard Rodgers y Lauren Hart. Y junto a ellos, evitando cuidadosamente los excesos de sentimentalismo en el adorno rítmico, Connie Kay en la batería, y entiendo, aunque en algunas ediciones de este disco se dice que Eugene Wright está en el contrabajo, en esta, en la que tengo ahora delante, se informa de que es Percy Heath quien comparece, al menos en esta pieza, que también, por cierto, como Paul Desmond, alguna vez acompañó a Dave Brubeck, pianista, amigo, socio de este saxofonista de Paul Desmond, digo, con el que vamos a seguir ahora. También él, o él sobre todo, fue objeto precisamente de las iras de cuantos éramos jóvenes y, bueno, bastante desconocedores de lo que tiene que ser el jazz, de lo amplio que es y de la cantidad de, ¿cómo diría?, de comprensión que uno tiene que aplicar cuando quiere entender perfectamente esto. Esta vez, sin embargo, no vamos a evitar el sentimentalismo en lo que vamos a elegir. Muy al contrario, nos adentramos de lleno en él, por fácil que resulte en la composición, ya que se trata de un título de Don Sebesky, además, el arreglista, que pareciera que en todo lo que hace pusiera un corazón abierto. Es sentimental este título, eso no lo voy a negar, pero tiene su interés. Y luego te vamos a contar quiénes están con Paul Desmond y también con Chet Baker en la trompeta. Los dos son titulares

You Can Go Home Again, un título interpretado por Chet Baker y Paul Desmond como titulares de la sesión de grabación, respectivamente trompetista y saxo, y alrededor Kenny Barron en el piano eléctrico. Hubiera estado mejor, muchísimo mejor, un acústico desde mi punto de vista, pero bueno, estaba muy bien. Ron Carter era el contrabajista y Tony Williams el baterista, una labor que comparte en la grabación de este álbum con su homólogo Steve Gadd, al que se escucha en este disco también, pero en otros títulos del temario. Una composición, esto no lo habíamos dicho, de Don Sebesky, un personaje que lo mismo homenajea a Bill Evans, que trabaja haciendo arreglos para Kenny Burrell, para el cantante de pop Rod Stewart, o para el vibrafonista Cal Jader también, y en cuyas grabaciones ha contado mucha gente. Es gente de su confianza, con gran parte de los músicos a los que hemos estado oyendo en el último cuarto de hora aproximadamente. Uno de los que más, posiblemente por su condición de músico de estudio, es Steve Gadd, repito, baterista, del que alguna vez hemos hablado ya en el programa. Es un músico, hay que decir, eficaz, pero que, bueno, por esa condición de hombre que interpreta muchas cosas, tiene una trayectoria transversal en todos sus gustos, como Sebesky también, por cierto, y no se le adivina nunca una voz propia. Seguramente no la tiene, y bueno, pues hace muy bien. Vamos a escucharlo seguidamente en formación de trío con unos compañeros muy inteligentes. Se trata de una grabación recogida en directo en 1997 en Tokio, en el Club Blue Note de la ciudad japonesa, que el mes pasado no pudo sonar prácticamente en el programa por haber acabado la edición con ella. Completan el trío, y es muy importante, Michel Petrucciani en el piano y Anthony Jackson al contrabajo. Les escuchamos a este terceto en ese interesantísimo ejercicio de inventiva pianística que nos dejamos pendiente hace un mes, de las notas escasas, son minimalistas, de So What, la composición de Miles Davis.

Un muy interesante ejercicio de inventiva pianística, muy aplaudido a partir de reconocibles notas de So What, la composición de Miles Davis, que ahora recibía este tratamiento por parte del pianista Michel Petrucciani, acompañado en el Blue Note de Tokio por Anthony Jackson en el contrabajo y Steve Gadd, que se sentaba ante la batería. Corría el mes de noviembre de 1997 y un año más tarde, esto siempre lo recuerdo, Petrucciani se presentó en una gira por nuestro país en la que se le pudo ver en solitario, únicamente su piano, en el Auditorio Nacional de Música. Le había visto antes algunas veces, pero no sé, por la razón que fuere, siempre lo digo, me llamó muchísimo la atención entonces el hecho de cómo alguien de tan corta estatura podía, ayudándose de un simple balanceo, llegar a todas las teclas, administrar también su sonido en un piano de gran cola. Todavía no soy capaz de entenderlo. Le vamos a escuchar de nuevo en este formato a piano solo, versionando ahora Ellington in a Sentimental Mode.

muchas ocasiones es muy frecuente en este espacio, en el que tanto me apasiono con lo que te muestro, los adjetivos se le acaban a uno y es una sensación muy mala, es una sensación de impotencia por no poder estar a la altura de las circunstancias. Es el caso ahora, cuando ha concluido esta versión de In a Sentimental Mood a cargo de Michel Petrucciani, de la que, por otra parte, lo mejor yo creo que es no decir nada, porque también es cierto que se explicaba por sí misma. Más o menos como su intérprete, este pianista con el que corría el año 1978, cuando el trompetista Clark Terry, que la había visto actuar en un festival junto a la orquesta de Alain Brunet, quedó inmediatamente fascinado, quedó seducido por el fraseo de su piano y decidió incorporarlo a su grupo. Aquel fue el comienzo de una travesía gloriosa que para Petrucciani, un técnico de conocimientos realmente enciclopédicos respecto de los recursos de su instrumento, tendría parada muy feliz en la soleada California en el año 1982. Precisamente allí en California, en Santa Cruz, concretamente 5 años más tarde, el pianista iba a comparecer en el Cumbua, no sé si pronuncio bien, el Cumbua Jazz Center, donde en compañía del contrabajista Dee Holland y el baterista Elio Zygmunt ofreció un concierto que recientemente ha sido descubierto y publicado en la disquera del productor Ted Feldman. Te hablamos en nuestro programa próximo de ese concierto, pero por el momento aquí tienes un anticipo de lo que esta gente hizo con aquel título de Wayne Shorter Limbo que el saxofonista Shorter puso a disposición del quinteto de Miles Davis, en el que formaba, esto fue en el año 1967.

Limbo, una composición de Wayne Shorter en la que la técnica en el piano de su interpretadora Michelle Petrucciani era tan espectacular como ortodoxa, en compañía de una sección rítmica compuesta por el contrabajista Dave Holland y el baterista Elliot Zygmunt. El año de grabación es 1987 y el registro se llevó a cabo en el recinto del Cumbua Jazz Center de Santa Cruz, en California, Estados Unidos, donde, tal como decía antes, a modo de avance de nuestro espacio próximo, vamos a seguir ahora ya en la que va a ser nuestra despedida. Allí interpretan esta composición de Charles Lloyd, Sweet Georgia Pride, que Cannon Baladry, por cierto, grabase también en 1964. Saludos de Juan Capón, que estuvo en el control técnico de sonido de este estudio 205 de Radio Clásica en Radio Nacional de España, desde cuyos micrófonos se dirigió a ti, como siempre, Luis Martín. Gracias por la atención y hasta nuestra próxima cita.

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3: 20 horas, 3 minutos.
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2: 20 horas, 30 minutos.
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4: 20 horas, 46 minutos.
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1: 20 horas, 59 minutos. 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
1: 21 horas, 17 minutos.

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2: 21 horas, 34 minutos.

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1: 22 horas, un minuto.
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2: 22 horas, 33 minutos. 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
1: Noventa y siete punto tres.

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2: 22 horas, 44 minutos.

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1: 22 horas, 58 minutos. 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
1: 23 horas, 28 minutos.
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2: 23 horas, 45 minutos.

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2: 7:00. 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

Sean bienvenidos a este que será el último de los 5 programas dedicados al compositor Enrique Granados. Vamos a acompañarles Julián Sardina en el control técnico y Ana Lucas en el micrófono. Como ya veníamos haciendo estas entregas anteriores, siempre empezábamos con una de las danzas españolas. Hemos estado disfrutando de la última, la primera, el bolero, la sardana, y ahora vamos a escuchar la arabesca. Y como siempre lo vamos a hacer de la mano del pianista Diego Ramos.

Esta era una de las 12 danzas españolas y así abrimos el último de los programas de Retrato de Artista dedicados a Enrique Granados. Hemos escuchado la arabesca con Diego Ramos al piano y vamos a empezar a descubrir un poquito más la producción de Enrique Granados y lo vamos a hacer con su primera composición orquestal, la cual es Torrijos. Esta obra es una música incidental para coro y orquesta, para un drama llamada también Torrijos, de 4 cuadros de Fernando Periquet, cuyo estreno estaba previsto para conmemorar el aniversario del fusilamiento del general José María Torrijos, de ahí el nombre, en 1831. La partitura consta de 5 números: el preludio y coro, la introducción y el coro, la marcha fúnebre para orquesta, molto allegro para orquesta y coro, y el final solo para orquesta. Nosotros vamos a escuchar la primera escena y la segunda, el preludio y el coro, y la introducción y el coro, y lo vamos a hacer de la mano del coro Madrigal con Mireia Barrera en la dirección y la Orquesta Sinfónica de Barcelona y Nacional de Cataluña con también Mireia Barrera en la dirección.

Esta era la primera composición orquestal de Granados Torrijo en la interpretación del coro madrigal con la Orquesta Sinfónica de Barcelona y Nacional de Cataluña con Mireia Barrera en la dirección. Y vamos a seguir con un ciclo de canciones que ya hemos estado disfrutando estos programas atrás. Se trata de las canciones amatorias. Esta es una obra musical para voz y piano de este compositor con texto de poetas del siglo XVI y XVII, como Luis de Góngora, Lope de Vega, Luis de Ávila y otros muchos autores anónimos. Se considera, junto a otro ciclo que también le hemos dedicado un espacio especial dentro de este retrato de artista, junto a las 12 tonadillas en estilo antiguo, es una de las ciclas de los ciclos de canciones más importantes de este compositor. En esta obra se puede observar un peso evidente de la influencia de otros compositores románticos como de Chopin y Schumann. Sin nada más, vamos a escuchar la número 5 de las canciones amatorias, titulada No lloréis, ojuelos, en la interpretación de la mezzosoprano María Rewiski, con el clarinete Mariano Zembrobrain, María Eugenia Castro Tarchini Bastar al violonchelo y Martín Fernando Ackermann en la guitarra.

Era una pieza breve de las canciones amatorias, concretamente la número 5, No lloréis ojuelos, en la interpretación de la mezzosoprano Mariana Renzky con Mariano Zembrorean al clarinete. Y vamos a seguir con un poquito de la vida de Granados. En enero de 1886 comenzó a tocar en el Café Delicias, como ya habíamos comentado. Su jornada era de cinco horas y un salario de las antiguas pesetas de 1.200 pesetas. Era considerado este café uno de los mejores de Barcelona, y para entonces Granado ya tenía un nombre dentro de la sociedad musical de la época. El repertorio favorito de los clientes parecía centrarse exclusivamente en las fantasías y en las rapsodias que recargaba de efectos y florituras varias, muy lejano de lo que por aquel entonces al joven Granados le gustaba hacer. Hasta que un día el empresario barcelonés Eduardo Conde, un buen amigo de la familia, le contrató como profesor de música para sus hijos, asignándole muchísimo más salario de lo que ganaba en el Café de las Delicias. Y así es como Granados empezó a hacerse un nombre dentro de la docencia particular del instrumento, el piano, en la sociedad, sobre todo allí en Barcelona, ganando bastante prestigio. Dentro de todo este ámbito, se cree que los caprichos, el capricho español Opus 39, lo compuso tanto para las clases que empezaba a dar y también para el repertorio dentro del Café Delicias. Y por eso vamos a escuchar uno de los caprichos españoles, Opus 39, de la mano de Yoko Suzuki al piano.

Era Capricho Español, el opus 39 del compositor español Enrique Granados, en la interpretación de la pianista Yoko Suzuki. Y vamos a seguir. La música de Granados, dentro de su producción musical, era muy personal y demostraba una gran caracterización del simbolismo musical de la bella época. Tanto que en sus composiciones teatrales y de música de piano, los dos géneros predilectos del autor, se podían ver estas mismas características de otros compositores franceses de aquella época. Vamos a continuar descubriendo tres preludios de este compositor. Así se llama la obra, tres preludios, y evidentemente son tres: la góndola, el toque de guerra y elevación. Son muy breves los preludios, apenas dura 4 minutos esta pieza que están los tres. Y vamos a escucharlo en la interpretación de Kalina Makuta al violín y Daniel Blanch al piano.

Estos eran los tres preludios, La Góndola, El toque de guerra y Elevación de Granados, en la interpretación de Kalina Makuta al violín y Daniel Blanche al piano. Y de estos dos intérpretes los vamos a escuchar ahora a continuación en otra pieza, La escena religiosa. Esto es una obra para violín y piano. Está compuesta originalmente para violín, órgano y piano y dedicada a la memoria de su queridísima doña Cecilia, esposa de Eduardo Conde, el amigo de la familia de Granados y mecenas de este compositor que habíamos hablado antes. Esta fue una obra especialmente escrita para ser interpretada durante el funeral de doña Cecilia. Vamos a escucharla, como ya he dicho, en la interpretación de Kalina Makuta al violín y Daniel Blanche al piano.

Escuchábamos la pieza Escena religiosa en la interpretación de Kalina Makuta al violín y Daniel Blanche al piano. Y bueno, esta pieza, como ya he dicho, estaba dedicada a tocarse en el funeral de la esposa de su mecenas. Y en alguno de estos tenía que comentar la trágica muerte de Enrique Granados. En el año 1916, Granados y su esposa estaban volviendo de Estados Unidos, acababan justo de representar Goyescas en el Metropolitan de Nueva York, junto con Pablo Casals, el violonchelista que hemos estado también comentando toda esta semana atrás. El barco en el que viajaban a Inglaterra fue torpedeado y hundido por un submarino alemán. Granados y su esposa murieron ahogados. Bueno, había el trágico muerte de este fallecimiento de este compositor a la edad de los 48 años fue algo que sinceramente marcó en su producción musical. Y para ello vamos a escuchar una obra que, debido a que no se sabe muy bien su época de composición, se le atribuye a Granados. Es muy probable que sí que sea de este propio compositor, ya por la producción artística y la composición estilística, pero no hay 100% seguridad en ello. Vamos a escuchar Dos gavotas en la interpretación de Juan Manuel Cañizares en la guitarra.

Era Juan Manuel Cañizares en la guitarra interpretando Dos gavotas de Granados. Aún nos queda un poquito todavía para disfrutar de la música de Enrique Granados y lo vamos a hacer con la entradilla que ha estado marcando el inicio de Retrato de Artista toda esta semana. Y no podía ser de otra forma que una de las piezas más conocidas de Granados. Y no hablo de Gaoyescas, que bueno, que también es una pieza muy conocida, sino de la número 5 de las 12 danzas españolas, la andaluza. Ya la habíamos escuchado hace unos programas atrás, pero hay que darle un huequito en la versión que ha abierto este Retrato de Artista. Esta danza española se la ha confundido, al ser tan reconocida, se la ha confundido mucho con el dar nombre a estas obras. Son las 12 danzas españolas Opus 37, pero se conocen erróneamente como Opus 5, justamente por ser la andaluza la número 5. Esta obra, denominada pues Andaluza o Playera, es un andantino, casi alegreto, y como ya he dicho, es la más conocida de todas estas danzas. Tiene cierto clima flamenco y por eso recibe la primera apelación de andaluza. Muchos me habéis comentado que de ahí viene, cuando piensas en la música andaluza, te viene este ritmo de esta danza, y posiblemente tenéis mucha razón, ya que al escuchar esta obra no hay nadie, aún sepa o no sepa de música clásica, que no diga esto suena a español. La mano izquierda hace una especie de punteado que recuerda a un rasgueo de la guitarra, y es por ello que podemos decir que este aire flamenco. Vamos a escucharla en la interpretación de Javier de Maestre al arpa y Lucero Terna en las castañuelas.

Era esta danza andaluza en la interpretación de Javier de Maistre en la arpa y Lucero Tena en las castañuelas. Y ya estamos llegando al final, nos quedamos sin tiempo y vamos a hacerlo, vamos a terminar con una de las obras más conocidas también, igual antes, no las 12 danzas españolas, sino con Goyescas, de las que hablábamos antes. Lo vamos a hacer con el epílogo Serenata del Espectro, pero lo vamos a hacer con una novedad musical. Javier Perianes acaba de sacar un disco con la música de Granados, con Goyescas con él al piano, y sinceramente está recibiendo bastantes buenas críticas. El otro día pude conversar con él sobre esta obra y bueno, no hay que perderse a este gran pianista y este gran disco. Así que con ello vamos a terminar. Epílogo Serenata del Espectro de Granados con Javier Perianes al piano.

0: Y así acabábamos con Epílogo, Serenata del Espectro de Granados, con Javier Perianes en el piano. Muchísimas gracias por acompañarme en esta semana de Retrato de Artista. Nos despedimos, Julián Sardina en el control técnico y Ana Lucas en el micrófono.
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4: 7:59.
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6: 8:18.
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0: 8:33.
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7: 8:46.
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0: Muchas gracias, Leo. Me da mucha alegría esto, ¿sabes?
1: Gracias.
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2: 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Le informamos la hora. 9:01.
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2: 9:13. 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
0: 9:30.
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2: 9:45.
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2: 9:59.
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3: 10 horas, 30 minutos.
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4: 10:44.

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1: 11 horas, 1 minuto.
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4: 11 horas, 29 minutos.
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4: 11 horas, 46 minutos.

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2: 12 horas, un minuto.
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2: 12 horas, 32 minutos.
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El 30 de diciembre de 1961, Dmitri Shostakovich estrenó, 26 años después de su composición, la Sinfonía número 4 en Do menor, opus 43. La encargada de tal particular evento fue la Filarmónica de Moscú, bajo la dirección de Kirill Kondrasin. Y si esta sinfonía pudo haber pasado desapercibida entre el resto de sus obras sinfónicas, el destino le guardó un lugar especial tanto por sus características musicales como por los elementos políticos y personales que le rodearon. Un aún joven Shostakovich, de apenas 30 años, no podía imaginar las dificultades que entorpecerían el estreno de una sinfonía destinada a marcar una diferencia sustancial con las dos anteriores, tras un pormenorizado estudio y desarrollo de las nuevas tendencias musicales de la época. En una entrevista radiofónica, afirmó unos meses después del comienzo de su composición que lo fácil habría sido seguir la línea de los caminos tan manidos que ya conocemos, pero resultaría algo inútil, indiferente y carente de todo interés. Desde luego, con esta nueva sinfonía, no temo lo más mínimo a las dificultades que puedan venir. Evidentemente, no habría podido imaginar el compositor ruso todos los problemas que irían sucediéndose desde el momento en el que el Pravda, el periódico oficial del Partido Comunista de la Unión Soviética, firmó un editorial con el título Caos en vez de música, en el que atacaba a su ópera inmediatamente anterior, Lady Macbeth, y su estilo compositivo. Está claro que este primer enfrentamiento entre la URSS y Shostakovich marcaría el destino de su cuarta sinfonía.

El origen de la Sinfonía número 4 en do menor de Shostakovich se remonta a la gira que realizó en 1935 por Turquía gracias al patrocinio del Estado soviético. En un principio, y antes de que el Partido Comunista crucificase su ópera Lady Macbeth, su nueva pieza orquestal sería una forma de romper con los corsés a los que se había sometido en sus tres primeras sinfonías, pero sin perder de vista alguno de los senderos más populares del momento, como el estilo maleriano. Sobre ello y su influencia, se leerá a continuación la opinión del crítico Fernando de León.

Shostakovich mantuvo con Iván Ivanovich Solertinsky una amistad que duró desde 1927 hasta la muerte de este en 1944. Era Solertinsky un hombre de una sólida formación humanística y musical, profesor del Conservatorio de Leningrado y director artístico de la Filarmónica de esta ciudad. Gracias a él, se introdujo el joven Dmitri en la música de Gustav Mahler y en la fuerte influencia que esta tuvo en la composición de la Cuarta Sinfonía. Efectivamente, estamos ante la más maleriana de todas las sinfonías de Shostakovich. Por sus requerimientos orquestales, la orquesta ocupa más de 100 músicos, la gran carga técnica y emocional que la interpretación les exige a estos, la duración de más de una hora, la sucesión alterna de melodías de apariencia trivial con otras de profundo calado sentimental, etc. Cantidad de detalles evocan en esta obra al genio austríaco.

0: Al igual que se han conocido las influencias y orígenes de su cuarta sinfonía, ¿cuáles pudieron ser sus consecuencias estilísticas más inmediatas? ¿Qué diferenciaba a la cuarta con las dos anteriores? Para ello se escucharán las conclusiones de Robert Morgan.
1: Evidentemente, Shostakovich se estaba moviendo con su cuarta sinfonía en la dirección general de la quinta, antes de la denuncia de Pavda. Y aunque, sin ningún tipo de duda, su futuro habría sido diferente de no haber sido objeto de la censura oficial, resulta difícil creer que el curso que tomó, o que fue obligado a tomar, fue en alguno de sus fundamentos básicos contrario a su propio temperamento. En este sentido, el paralelismo con Prokofiev es evidente. Incluso en sus composiciones más complejas, como pueden ser estas sinfonías, los segmentos cromática y totalmente oscuros se yuxtaponen contra otros más tonales y diatónicos. Además, la segunda y tercera tienen programas explícitamente políticos e incorporan fragmentos de textos marxistas cuya música está escrita en un estilo mucho más sencillo, triádico y tonal que el resto. De hecho, estas sinfonías sugieren que Shostakovich realizó una asociación programática definitiva entre, por un lado, la música disonante y estructuralmente compleja y la lucha del partido por el poder, y por otro, entre la música más tonal y la victoria definitiva del partido.

La sinfonía número 4 se realizó en pleno proceso difamatorio de su ópera Lady Macbeth. Incluso llegó a temer por su vida ante la posibilidad de ser enviado a Siberia como preso político, al igual que muchos de sus amigos como Mijail Badri, ejecutado, Mijail Tukhachevsky, también fusilado, o Yelena Konstantinovskaya, arrestada y encarcelada. Pero convencido de que debía finalizar la obra que había comenzado, la completó en abril de 1936, dejando la orquestación para el siguiente mes. De esta forma todo estaba listo para que su amigo Iván Ivanovich Chelertinsky la estrenase junto a la Orquesta Filarmónica de Leningrado. En esta sinfonía se pueden apreciar el sentido dolor y la angustia que estaba viviendo el compositor ruso a través de una colosal composición orquestal en tres movimientos. Esta obra, compleja musicalmente y alejada del obligado realismo socialista, parecía luchar de tú a tú contra un régimen que no le iba a permitir salirse de la línea establecida. Y de esta forma, los detalles de su creación llegaron a oídos de la Unión de Compositores, dirigida por Vladimir Johelson, quien acudió a sus ensayos junto a un representante del gobierno. Después de ello, la Cuarta Sinfonía desapareció sin explicación alguna del programa del concierto y tendrían que pasar más de 25 años para su estreno, por cierto, con el mismo director.

¿Qué pudo ofender tanto al gobierno soviético para censurar la Cuarta Sinfonía de Shostakovich? Posiblemente nunca se sabrá a ciencia cierta, y lo que sí se conoce es que un periódico local anunció con estas palabras su cancelación. El compositor Shostakovich hizo un llamamiento a la Filarmónica de Leningrado con la solicitud de retirar su Cuarta Sinfonía del programa de esta noche, alegando que de ninguna manera corresponde a sus convicciones creativas actuales y representa para él una larga fase que ha quedado en el pasado. Lo que está claro es que mucho tuvo que ver para su cancelación aquel monstruoso y majestuoso primer movimiento con una duración de media hora que comentará a continuación el musicólogo José Luis Nieto.

intensidad, fortaleza, amplitud, con una poderosa masa orquestal a su servicio. Así es este primer movimiento de la cuarta de Shostakovich. Por cierto, un primer tiempo alegro moderato que suele durar unos 27-28 minutos, cierto. O lo que es lo mismo, un primer movimiento que es casi como una sinfonía en sí mismo, porque tiene todo. Amplia estructura, que por cierto no corresponde a la forma tradicional, en la que todo gira alrededor de esa brutal orquesta sobre la que pivotan pequeños grupos de instrumentos. Este alegro moderato, el primer movimiento, es, yo creo que hermoso, intenso, disonante, lleno de contrastes tímbricos y rítmicos, pero también melódicos y de carácter. Al escucharlo, quizás les pueda sugerir una extensa escalera que no sabemos a dónde nos conduce, sí, pero con escalones de todos los tamaños, que atraviesa capas de sonido al servicio de un inevitable ambiente de tragedia, quizás incluso de dolor para algunos. De ahí que visitemos con Shostakovich algo así como un collage de paisajes sonoros entrelazados por crescendos, tutis, momentos íntimos, timbres, disonancias, brutales secciones que las hay, acentos y también bloques sonoros casi, y permítanme la imagen, graníticos, que luchan como con titanes de furia. Es muy hermoso este primer movimiento, a mí me lo parece, desde luego, de la cuarta de Shostakovich, un alegro moderato que hacia el final calma su ímpetu. Un final también prolongado, pensemos casi unos 5 minutos en los que se evapora la presión inicial y central del movimiento, pero que con la sabiduría de Shostakovich condensa la esencia de la propuesta. Por eso es un final en el que se diluye la tensión, pero queda la intención, en el que se desvanece la apariencia de fuerza y aflora lo sutil de los matices entre ritmos reiterados y rasgos melódicos entrecortados. Así, pues entre ritmos a veces repetidos y esos rasgos melódicos entrecortados, el primer tiempo llegará a su fin.

Después de la Segunda Guerra Mundial, la Cuarta Sinfonía se había perdido. Solo pudo sobrevivir a partir de una versión para dos pianos que el propio compositor realizó en 1945. Y así la música orquestal pudo ser reconstruida a través de algunas partichelas y la ya citada versión pianística. En 1961, finalmente, se pudo estrenar con la Orquesta Filarmónica de Moscú bajo la dirección de Kirill Kandrasin. Está orquestada para los siguientes instrumentos: dos pícolos, cuatro flautas, cuatro oboes, cuatro cornos ingleses, cuatro clarinetes, clarinete bajo, clarinete mi bemol, tres fagots, contrafagot, cuatro trompetas, ocho trompas, tres trombones y dos tubas. Respecto a la percusión, aparecen seis timbales, triángulo, castañuelas, caja, platillos, bombo, tam-tam, campanas, xilófono y celesta, además de dos arpas y la referenciada cuerda habitual. Todos estos instrumentos dotan a la sinfonía de un carácter poderoso, que se ve capaz de realizar unos tutti orquestales deliciosos por un lado, pero grotescos por otro, la verdadera intención del autor. Su segundo y tercer movimiento, más breves que el primero, muestran un juego de temas que se diluye con el ostinato de la percusión tan característico en sus últimas sinfonías. Y todo ello de una forma descriptiva que, según dijo el mismo compositor, mostrase los temores de vivir en Rusia en los años anteriores a la Segunda Guerra Mundial, la desesperación de la gente y el deseo de un mundo mejor. Casi se podría decir, además, que una parte de Mahler y su séptima sinfonía se encuentran en esta obra y sobre todo en el comienzo de su tercer movimiento, en una marcha fúnebre que no deja de mostrar reminiscencias al ritmo bailable del vals.

Algunas teorías indican que Shostakovich realizó y abandonó numerosos bocetos de su cuarta sinfonía, algo inusual en él. Una idea inicial pudo ser que realizase, según se dice, una obra monumental y programática donde se mostrasen las grandes pasiones y los grandes pensamientos de la humanidad. Poco después cambiaría este enfoque programático, conservando, eso sí, su interés por las pasiones y pensamiento para representar el credo de su trabajo creativo. En aquel momento llegó a tocar su nueva sinfonía al piano delante de los directores Fritz Streeter y Otto Klemperer, quienes quedaron extasiados ante tal muestra. Otro asistente indicó que Shostakovich fue tan perseguido que se vio obligado a cancelar la interpretación de su nueva sinfonía monumental y deslumbrante. ¡Qué desgracia para nosotros, sus contemporáneos!

La cuarta sinfonía de Shostakovich fue calificada como demasiado monumental y deslumbrante, demasiado extravagante y desafiante para satisfacer al aparato político soviético, que prefería una música mucho más sencilla y propagandística. Quizás ese exceso de calidad fue el culpable de su prohibición, pero durante el conocido como deshielo, todo volvió a su sitio y pudo ser estrenada durante el gobierno de Khrushchev. El compositor, que acababa de cumplir 55 años, seguía estando tan satisfecho con su trabajo de juventud, que incluso llegó a decir que era lo mejor que había escrito, y por eso no cambió ni una sola nota. Y así este denominado acertadamente eslabón perdido de Shostakovich pudo cerrar el círculo de su evolución hacia una etapa final que no habría sido posible sin su cuarta sinfonía.

En el programa se han podido escuchar los testimonios de Fernando de León, Robert Morgan y José Luis Nieto. Las lecturas de los textos han sido realizadas por Aristides Carra y Martín Martínez. Y la grabación discográfica utilizada ha corrido a cargo de la Filarmónica de Moscú bajo la conducción de Kirill Kondrasen, precisamente el director de su estreno en 1961. Y con el final del tercer movimiento de la Sinfonía número 4 en Do menor, opus 43, de Dmitri Shostakovich, finaliza este documental de gran repertorio.

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3: 13 horas, 4 minutos.
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2: 13 horas, 15 minutos. 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
3: 13 horas, 38 minutos.
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2: 13 horas, 43 minutos.

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3: 14 horas, 0 minutos. 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
2: 14 horas, 17 minutos.
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3: 14 horas, 31 minutos.
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2: Noventa y siete punto tres.

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4: 14 horas, 44 minutos.

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6: 15 horas, 0 minutos.
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4: 15 horas, 14 minutos.
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2: 15 horas, 32 minutos.
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3: 16 horas, 2 minutos. 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
2: 16 horas, 28 minutos.
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2: 16:45.
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2: 16 horas, 58 minutos.
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7: 17:15.
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2: 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Simplemente caminar media hora al día sin detenerse es un ejercicio excelente. 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
2: 17 horas, 32 minutos.
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6: 17:45.
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1: 17 horas, 58 minutos.
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Es hora de integrarse a nuestro sistema de música ambiental. 18 horas, 16 minutos.

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4: 18 horas, 32 minutos.
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1: 19 horas, 4 minutos. 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

Esta sigue siendo, muy buenas tardes, la sintonía de Radio Clásica, de Radio Nacional de España. Y aquí comienza la hora del jazz y otras músicas. En esta casa comienza el tiempo de No Solo Jazz, nuestra variante de nomenclatura de programa para introducir hechos diferenciales en el genérico Solo Jazz.